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0: Buenas noches a todos nuestros amigos. ¿Qué tal? ¿Cómo están? Ya estamos aquí en la radio.
1: De Claudio Morales.
0: Atención, 7 de la noche más 11 minutos. 7 más 11 minutos. Estamos aquí a través de los 1480 de la amplitud modulada. ¿Qué tal? ¿Cómo están? Buenas noches. Ya estamos, ya llegamos. Un poquito retrasados al tiempo, pero bueno, lo más importante es que ya estamos con todos ustedes. Para acompañarte con nuestra programación para hoy. Sábado. Antes a la fin de semana. Hoy sábado 19 de septiembre. Se nos acaba el mes de septiembre. Y bueno, lo más importante que hoy sábado fin de semana estamos para acompañarte con la mejor música, la mejor programación de fin de semana. Buenas noches. Buenas noches a nuestros amigos, a la gente que están a todo volumen. ¿Cómo están? Bienvenidos a disfrutar de nuestra programación de fin de semana. Aquí está Corazón Serrano. Esta canción que se llama Cariño Vuelve.

7:25, 7:25. Estamos aquí a través de la radio. Programación de hoy, sábado. Hoy sábado, fin de semana. Para todos nuestros amigos oyentes. Para esa gente que está disfrutando de la radio. Hoy sábado en frente de centros comerciales. La gente del volante. Nuestros amigos transportistas. En diferentes rutas del Perú.

0: Vamos con esa batería electrónica. Los Invasores. 7:26 minutos. La hora es importante para todos ustedes. 7:26 minutos. La hora es importante para todos nuestros amigos oyentes.
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0: 7:36, 7:36, 7:36. Vueltita por aquí. Vueltita por allá. Sí, siempre con nuestra programación de fin de semana, hoy es sábado. Pásala bien. Participación doble para Miriam Molina en esta importante edición de fin de semana. Esta canción que se llama Poco a Poquito. Bueno. ¿O no es así?
1: Qué rica forma.
0: Nuestros amigos transportistas, la gente del volante, la gente que se enrumba por distintas rutas del Perú, la gente que nos escucha. ¡Ancelobra! Nuestros amigos, la gente que está escuchando

Y como canta Miriam Molina, esta linda versión musical, ¿no? Un artista que con el pasar de los días se ha ganado una buena trayectoria por diferentes medios del Perú. Y hoy por hoy su música ha llegado al éxito. Y una de esas importantes canciones se llama Poco a Poquito. Uy, qué bien, ¿eh? Saludos para mi amigo Juan Carlos, el candidato por el partido Prista Peruano del distrito de Carabamba. Está visitando sus diferentes lugares, distintos caseríos. Y bueno, está teniendo una buena aceptación, ¿eh?

nuestros amigos de la provincia de Virú. ¿Escuchan la radio o no? Nuestros amigos del Valle de Virú. ¿Cómo están nuestros amigos allá en el distrito de Chao? Nuestros amigos de Víctor Raúl.

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música y programación para todos ustedes, para nuestros amigos. ¿Dónde estará mi amigo Juan Carlos? Me imagino escuchando la radio, ¿no?

0: Nuestros amigos de Cambuluara.
1: Son como la lluvia.
0: ¿Ah? Tan fría, la gente que escucha la radio. Nuestros amigos de Chepén, El Cabro, Yugón y Milagro. Gracias por estar atentos a esta importante señal. Nuestros amigos de Mache. Nuestros amigos de Julcán.

Oye, son los hermanos Córdoba. Atención, 8:22, 8:22. En tu programación de sábado, de sala fin de semana. Para todos ustedes, para todos nuestros amigos.

Esta es tu programación. Hoy sábado, fin de semana. Pásala bien.

Para mis amigos transportistas. Nuestros amigos choferes, ¿ah? ¿Eh? Celebran nuestros amigos de San Ignacio. ¿Cómo está la gente de San Ignacio?

se logra. Mi amigo Juan Carlos está visitando todos los caseríos del distrito de Carabamba, juntamente con toda su comitiva. Está recorriendo los pueblos.

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Estarás apoyando al maestro Juan Carlos, el futuro alcalde del distrito.

Es tu programación de fin de semana. Hoy es sábado. Hoy es sábado, ¿no? 11 ya y las 9 de la noche. Estamos hasta las 9 el día de hoy. Estoy

Estamos de regreso el día lunes. El día lunes estamos regresando aquí a través de esta gigante programación de los 1480. Gracias Dios mediante. Regresamos el día lunes en una nueva importante edición. Gracias.

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Qué tal amigos de la cordial sintonía? Muy buenos días a cada uno de todos ustedes. Bueno, bienvenidos a nuestras labores del día de hoy, correspondiente a domingo, así es, a domingo, a 10 días ya, a 10 días de septiembre. A 10 días para culminar el mes de septiembre del presente año 2026, estamos ya a 20 días, ¿no? Transcurridos y a 10 días para finalizar septiembre. Buenos días a cada uno de todos los hogares, ya estamos en la radio a partir de momentos. Quiero siempre agradecer infinitamente, ¿no? Agradecidos a Dios por un nuevo día, una excelente mañana, de repente para algunos un excelente despertar, ¿no? Y estamos en la radio en esta secuencia de la mañana, siempre hasta las 7 de la mañana. Son las 5 ya con 29.

Las 5 son las 5 de la mañana con 40 minutos. Atención al presente aviso matrimonial. Atención al presente aviso matrimonial que tengo para esta hora de la mañana aquí en la radio, en esta secuencia del día de hoy. Domingo familiar, por cierto, domingo día del pueblo. Atención al presente aviso matrimonial. Atención, el jefe de registro civil de la municipalidad de nuestro distrito de Carabamba está haciendo saber que, de conformidad con el artículo 250 del Código Civil, don Dagner y Joner Sebastián Aredo, de 21 años de edad, de estado civil, soltero, de ocupación agricultor natural del caserío de San Viviano, peruano domiciliado en el caserío de San Viviano, distrito de Carabamba, provincia de Julcán, departamento de La Libertad, identificado con su documento de identidad número 73-71089, y doña Giovanni Mayeli Ábalos Reyes, de 26 años de edad, de estado civil, soltera, de ocupación su casa del caserío de San Isidro, peruana domiciliada en el caserío de San Isidro, distrito de Carabamba, provincia de Julcán, departamento de La Libertad, identificada con su documento de identidad número 73-80-67-14. Van a contraer matrimonio civil en la municipalidad de nuestro distrito de Carabamba el día jueves 24 de septiembre del presente año 2026. A horas 9 de la mañana, los que conozcan causales de impedimento podrán denunciarlo de acuerdo a ley. Atentamente, el presente aviso matrimonial lo firma el señor Arelis Nicanor Sánchez Cabrera, jefe de registros civiles de la municipalidad de nuestro distrito de Carabamba. Atención, repito, el presente aviso matrimonial. Atención, el jefe de registro civil de la municipalidad de nuestro distrito de Carabamba está haciendo saber que, de conformidad con el artículo 250 del Código Civil, don Dagner Joner Sebastián Aredo, de 21 años de edad, de estado civil, soltero, de ocupación agricultor natural del caserío de San Viviano, peruano domiciliado en el caserío de San Viviano, distrito de Carabamba, provincia de Julcán, departamento de La Libertad, identificado con su documento de identidad número 73-71-08-89, y doña Eugeni Mayeli Ábalos Reyes, de 26 años de edad, de estado civil, soltera, de ocupación su casa natural del caserío de San Isidro, peruana domiciliada en el caserío de San Isidro, distrito de Carabamba, provincia de Julcán, departamento de La Libertad, identificada con su documento de identidad número 73-80-67-14. Van a contraer matrimonio civil en la municipalidad de nuestro distrito de Carabamba el día jueves 24 de septiembre del presente año 2026 a horas 9 de la mañana. Los que conozcan causales de impedimento podrán denunciarlo de acuerdo a ley. Atentamente, el presente aviso matrimonial lo firma el señor Arelis Nicanor Sánchez Cabrera, jefe de registros civiles de la municipalidad de nuestro distrito de Carabamba.

0: Bueno, solamente nos separan ya, solamente nos separan ya 11 minutos. 11 minutos y bueno, ya estamos ingresando. 11 minutitos y estamos ya ingresando a las 6 de la mañana, la hora en todo nuestro querido Perú. La hora es importante para cada uno de ustedes que están acompañados de la radio a tempranas horas de la mañana, ¿no? A tempranas horas de la mañana. Y bueno, cómo no saludarles en cada uno de sus hogares donde usted ya está compartiendo de nuestra preferencia, de nuestra programación de la radio que va dedicado a cada uno de todos los hogares a nivel del ámbito de nuestra querida región de La Libertad. 550.
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0: Vamos con esta canción. Vamos con esta canción en esta secuencia. Hoy domingo. Domingo familiar, domingo día del pueblo, les acompaño. Hasta minutos antes de las 7 de la mañana aquí en la radio.

0: saludo a la gente de Trujillo que no escucha la radio.
1: Digo, no, no, tampoco
0: te... Lo hice para Frank.
1: Yo no mantuve la culpa.
0: Bueno, gracias a la sintonía de la radio que está a las horas de la mañana.

0: las 5 de la mañana, 55 minutos la hora de todo nuestro querido Perú. Estamos con lo mejor de nuestra programación, que va dedicado a cada uno de todos los hogares a nivel del ámbito de nuestro territorio patrio. Muchas gracias por la sintonía, así es, muchas gracias de verdad por la sintonía en las distintas localidades a nivel del ámbito de nuestro territorio patrio, ¿no? Al público que recién por ahí pues ya se están despertando, ¿no? Recencito por ahí se están despertando nosotros el día de hoy, desde las 5 de la mañana estamos aquí en la radio. Poder siempre llevar a cabo toda nuestra programación en distintas localidades del ámbito de nuestra región de la Libertad y del país, en nuestras diversas plataformas, a través de nuestra amplitud modulada. Así es, estamos a través de la amplitud modulada en los 1480 de la amplitud modulada. Estamos a través de nuestro presente aplicativo, a través de nuestra www y también a través de nuestra plataforma de nuestro TikTok. Bueno, Trujillo siempre identificándose con nosotros. Saludos para Fran de Trujillo, que se está reportando aquí a la radio, a nuestra programación de los 1480. 5.56. Continuamos aquí en la radio. Buenos días,
1: la gente de Cajamarca,
0: la gente que también ya nos está dando un like esta mañana,
1: Trinidad,
0: a la gente que ya nos está dando un like en la plataforma TikTok.

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0: Son las 6 de la mañana con 17 minutos la hora en todo nuestro querido Perú. En las 6 ya con 17 minutos aquí en nuestra programación de los 1480 de la amplitud modulada, acompañándola siempre hasta las 7 de la mañana con nuestra programación que va dedicado a cada uno de todos los hogares a nivel del ámbito de nuestra de nuestro territorio patrio. C16.
1: ¡Linda! ¡Bailemos esta canción!
0: Las 6 de la mañana con 16 minutos.

Hola, 6 de la mañana, son las 6 de la mañana con 20 minutos aquí en nuestra programación de hoy domingo familiar de Día del Pueblo, siempre hasta las 7 de la mañana.

Son las 6 de la mañana, son las 6 de la mañana, ya 28 minutos. Estamos ya en la parte final de esta secuencia de cada domingo. Siempre de 5 a 7 de la mañana, lo mejor de nuestra programación que va dedicado a cada uno de todos los hogares del ámbito de nuestra querida región de la libertad y del país.

Y llegamos a la parte final. Sí, llegamos a la parte final. Muchas gracias hasta estos momentos. Está acompañado aquí la radio. Gracias. Nuestro compromiso es estar mañana siempre a tempranas horas de la mañana. Gracias. Excelente día.

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0: La hora exacta.
1: 9:39.
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0: Feliz 1 y 13.
1: 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Y quizás tú o alguien que conozcas esté pasando por lo mismo.

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0: es la hora exacta.
1: 3:05.
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